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0: promesas del Señor son en Él sí y en Él amén, por medio de nosotros, para la gloria de Dios.
1: Las promesas que el Señor Jesús hizo.

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alabanzas del Señor son en Él sí y en Él amén. Por medio de nosotros.

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promesas del Señor son en Él sí y en Él amén.

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Todas las promesas del Señor son en Él sí y en Él.

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2: Somos de la cultura de Jesús. Tenemos buenas noticias para dar. 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

0: cuestión de, yo diría, como es de amor a la tierra.
1: Mari Mari, come pum, buenas tardes. Mari Mari, come tú, come pum. Que tengan un buen camino, come Rupú, come Rakiswam, buenos pensamientos. Peum Mangen, que los buenos sueños acompañen a ustedes.
2: Y que los buenos sueños nos acompañen, te acompañen en estos momentos, como decimos desde hace ya mucho tiempo, en estos momentos difíciles, cada vez más difíciles. Sin embargo, la esperanza también va creciendo, como los momentos son cada vez más difíciles. La esperanza, la unión, la unidad, el abrazo, el acompañarse va creciendo. Hoy estuvimos caminando las calles de Buenos Aires en esa propuesta que decía Marcha de la Bronca, y nosotros le agregamos algo más desde Ecológicamente. Es Marcha de Bronca, pero no con bronca, con esperanza, porque queremos que la cosa cambie, pero para todos y para todas. Quizás alguno de nosotros, nosotras, no está pasando un momento tan difícil, pero debemos acompañar, tenemos que abrir nuestro corazón para acompañar a aquel, aquella que necesita una mano, un abrazo y quizás algo más. Es muy importante. También nos vamos a solidarizar y le mandamos un fuerte abrazo a Virginia Aparicio, una científica que en este momento está siendo perseguida desde

0: hace un tiempo y que viene realizando investigaciones muy importantes que tienen que ver con la salud de las personas. Ella tuvo mucho que ver con las investigaciones y las pruebas presentadas en el juicio por delitos ambientales en Pergamino, llevado a cabo en Rosario, que tuvo un fallo realmente histórico, pero tristemente célebre. Hay una banda que se llamaba Tristemente Célebre y me parece muy elocuente ese nombre para ese fallo que ya sabemos que ha determinado la inocencia de los productores agropecuarios, alegando que se sabía y que se había comprobado el daño en los cuerpos y en la tierra, en el agua y en el aire de ese lugar tan lindo que es Pergamino. Bien, decíamos, estamos en un momento en el que nos acompañamos, nos abrazamos, y hoy mi nombre es Willy Cáceres, hoy y siempre mi nombre es Willy Cáceres. Vamos a estar hasta las 9 de la noche en Ecológicamente, en Radio Parque Vida, FM 105.9. Saludo rápido porque me dijeron, saludar rápido, hace todo rápido, a Marcela Blanco, la productora, a Lucas Payares en la operación técnica, y ya abrimos el juego a la mesa, que tenemos una mesa de arte, una mesa justamente que tiene que ver con esto de abrazar. ¿Y cómo se abraza? Creo que el arte es una manera de abrazar hermosa. Tenemos a Emilce Fuensalida. Hola, ¿cómo estás?
1: Hola, buenas tardes. Gracias por la invitación.
0: Bueno, no sé cómo decirte, si directora de cine, artista, pero yo siempre te relaciono con el arte. Con el arte visual, estético. Con
1: arte visual, artista sí. Visual.
0: Pero también el cine tiene mucho que ver con eso.
1: Sí, mi cine es bastante combativo también. Bueno, lo que he hecho en largometrajes y cortometrajes tiene que ver con la memoria. Y es lo mismo que vengo trabajando con la pintura y con la gráfica.
0: Y otro amigo también, muy vinculado al arte, a quien hemos conocido el otro día, compartí en un grupo. Hemos tenido la fortuna de conocerte a través de Mauricio Cornaglia, a quien le mandamos un abrazo muy grande, porque escribiste en uno de sus libros, en esa trilogía hermosa que tiene que ver con el extractivismo. Y bueno, y desde ese momento quedamos maravillados con algunas escrituras. Te compartí algo que sucedió con uno de tus libros.
2: Sí.
0: Y la verdad que es maravilloso también tenerte en esta mesa, sabiendo que tenés un tramo hasta llegar a Parque Patricios.
2: Sí, totalmente. Bueno, muchas gracias, buenas noches, y es una alegría siempre estar acá. O sea, cuando los encuentros se pueden hacer humanos, es mucho mejor. O sea, yo ahora te estoy mirando y sé que lo que me decís es en serio. Y si a lo mejor lo hacemos, sería mucho más fácil hacerlo por Zoom, yo me quedo allá y no sería lo mismo, ¿viste? Entonces, los esfuerzos hay que hacerlo, porque el esfuerzo tiene su recompensa siempre.
0: Así es. Hoy comentábamos justamente, antes de llegar al estudio, con unos amigos y hermanos, y decíamos, no, Sergio viene desde muy lejos, desde muy lejos. Y después, el retorno es impactante, porque son un montón de horas de viaje, y bueno, y tiene que ver con esto de transitar y de esa presencialidad de la que hablabas, que el otro día comentábamos justamente. La virtualidad está muy buena, ha llegado por ahí para vincularnos con personas que están muy lejos. Pero si la lejanía no es tanto, es mucho mejor hacerlo carne ahí, estar cerca, poder abrazarnos, poder mirarnos a la cara, porque es muy importante. Y eso es lo que pasaba hoy en la calle. En la calle, la cercanía con la gente, saber qué le pasa a las personas que están en la calle. Porque si no, es muy fácil decir, bueno, seguramente no hizo lo suficiente para no conseguir tal o cual cosa. ¿Y qué sabemos para emitir ese tipo de juicio? Absolutamente nada.
2: Sí, no, el tema es que cuando vos te acercás al otro, pues, empezás a entender al otro. O sea, yo ahora tengo que volverme, entonces tengo que hacer un viaje, y empiezo a entender la gente que no tiene facilidad de viaje. Y que los colectivos se suspenden, y que, por ejemplo, yo ahora venía, le estaba contando a Marcela y acá a la compañera, esta semana en Escobar cortaron 14 servicios ferroviarios en la semana y 7 el fin de semana porque no hay locomotora. Entonces, bueno, pueden hacer una Panamericana de 60.000 carriles que no va a alcanzar si no empezamos a pensar en los medios de transporte para todos.
0: Dijiste algo muy importante, porque de repente tengo una imagen muy grabada. Hace un tiempo había sucedido un episodio con mi padre que ya partió, pero había sucedido un episodio de salud y había sido internado en un hospital público. En ese hospital público no andaba el tomógrafo. Tuvo que esperar 2 horas habiendo caído en el shock room, en la sala de shock, que es una sala extrema. Y fueron 2 horas de espera hasta que pudieron sacar un turno y conseguir una tomografía en el hospital Durán. Al poco tiempo, yo estoy compartiendo un almuerzo con unas compañeras y se maravillaban por el paseo que hay ahí en Puerto Madero. Y me decían, mirá esto, que es fantástico. Y yo les decía, mi viejo tuvo que esperar 2 horas, pero no por ser mi viejo, porque gracias a Dios después salió, en ese momento salió de la situación. Pero no es mi viejo, tuvo que esperar 2 horas para que consiguieran un tomógrafo y trasladarlo.
2: Es que cada viejo es mi viejo.
0: Totalmente.
2: Así tiene que ser.
0: Y pensamos que ese paseo, ese pasaje para que transiten ciertos autos, que lo decías recién, ¿para quiénes? Ciertos camiones, nos parece maravilloso. Y había salido fortuna. Entonces, cuando empezamos a mirar, siempre resulta más fácil, pareciera, pegarle al que tengo más cerca y decirle, bueno, vos no habrás hecho lo suficiente. A veces, cuando uno ve manifestaciones, movilizaciones como las de hoy, con un reclamo válido, quizás podemos cambiarle el lema. Yo no utilizaría la palabra bronca, pero tampoco podés pedirle a las personas que están pasando, mirá, pedí todo con amor, porque ves mucha violencia desde el poder. Entonces no le podés pedir a la gente, tratamos de que sea todo en paz, pero vos de repente decís, pero si todo el tiempo es agresión, todo el tiempo es represión. Entonces, cuando uno ve ese tipo de situaciones y cuando uno ve estas cosas que se hacen para pocos y pocas, después no entendés el discurso de personas que están por ahí a nuestra altura en cuanto a lo socioeconómico, y te dicen, no, porque yo tengo que viajar tantas horas para laburar y laburo 40.000 horas y este otro podría... ¿Y cómo podés emitir un juicio si no sabés qué le pasó a la generación anterior, a otras generaciones? Esto es ecológicamente, y alguien que por ahí nos escucha dice, ¿qué tiene que ver? Mucho. Porque nosotros todo el tiempo estamos viendo comunidades que son desplazadas de los territorios y vienen a caer, cuando digo vienen a caer porque caen, es en la provincia de Buenos Aires, en busca de un lugar mejor, porque los echaron de donde vivían con sus animalitos, porque las empresas se instalan y dicen, vamos a traer lluvia de no sé qué, lluvia de contaminación, lamentablemente. Y empezamos a entender qué es lo que pasa. Es tan difícil y tan profundo que a veces pareciera que algunas personas, y digo algunas, es más fácil que le peguen a ese que tienen al lado y no se dan cuenta que es un par y no miran para arriba, porque arriba empieza a ser un conglomerado que termina siempre en lo que han llamado la globalización. Bueno, han globalizado absolutamente todo, hasta el mal a la gente, la falta de salud pública, la falta de educación y la sobreinformación de, permítanme el término, de pavadas, porque hay una sobreinformación de cosas que no sirven absolutamente para nada.
2: O sirven para mantenernos dormidos.
0: Le hago caso a la productora, los voy a dejar a ustedes, pero venía con todo esto porque veníamos de diferentes charlas con la productora, y yo venía con otras charlas que tienen que ver con el estudio que estoy cursando, y a veces como que te sorprendés porque vos decís, ¿qué nos pasa que no nos terminamos de dar cuenta que los que nos están proponiendo no está bueno? Porque estamos siendo guiados para algo que no es bueno y el fin va a ser peor. Entonces después vamos a mirarnos y vamos a decir, ay, pero que estaba muy bueno mirar en el celular buscar información en Google, buscar información en tal página del noticiero, en su perfil de Instagram. Y vos decís, ¿y la calle? y el, lo que le pasa realmente a las comunidades, ¿dónde lo ves? En ningún lado. Ahora sí, perdón.
2: No, mira, o sea, yo tengo un poema que dice cuando el cuánto le gana al cómo está todo perdido, y es eso, ¿viste? O sea, yo hasta la pandemia era un tipo muy esperanzado. Después de la pandemia estoy perplejo. Y esa bronca de la que vos hablás, la bronca puede ser movilizante, ¿viste? Después hay que canalizarla amorosamente. Pero está bien tener bronca. Está bien tener bronca porque... Vamos para... A mí lo que me tiene perplejo después de la pandemia es como que... El desarrollo va hacia un mundo sin seres humanos, ¿no? O sea, el capitalismo armó un sistema en el que los consumidores eran fundamentales para que el capitalismo funcionara. Yo ahora no veo de qué manera, no, es un mundo que va hacia los consumidores, no es cerrarle los pasos a la salida humana de la supervivencia. Yo no sé qué va a pasar.
1: Yo creo que es un mundo de desafíos para plantear este tiempo y ver que hay una salida posible, ¿no? Pero también hay que salir con inteligencia y, como yo siempre digo, hay que ir hacia la memoria. Hay un concepto quechua, que es el ñaupa, que es caminar hacia adelante mirando nuestro pasado. Y el pasado de nuestra libertad es un pasado de amor por la comunidad, amor por la naturaleza, y tiene mucho que enseñarnos. El tema es volver a la memoria, y para recuperar la memoria hay que recuperar la identidad. Y la identidad es lo fundamental para posicionarnos en esta batalla cultural que vienen arrasando, ¿no? Pero que también en nuestra memoria hay una salida. Y la salida es el afecto, que es lo que va a unir el lazo social que están fragmentando. Y el amor es la salida. Para mí es esa la respuesta para este tiempo. Y ante tanta violencia, como venían recién replicando, no devolverles la misma moneda, porque si no seríamos igual a ellos. Hay que empezar a ver de qué manera se rompe con amor tanta agresividad y tanta crueldad. Pero el amor es la transformación para mí en estos días.
0: Sí, yo coincido. Y es lo que vemos en muchos compañeros, compañeras que andan por la calle mirando qué es lo que le pasa al otro, a la otra. E insisto, desde este espacio nosotros hacemos mucho hincapié, gracias a las personas que participan como ustedes, a recuperar esa memoria y a recuperar esto que vemos como muy necesario, que hablamos de la presencialidad, hablamos de la comunidad que es tan importante, y de hacer comunidad, de viajar y de saber qué es lo que pasa en Jujuy, en Cueva del Inca, qué pasa con la gente de las comunidades en Peñas Negras, qué pasa en Mendoza, qué es lo que pasa, qué es lo que pasa realmente. Y es esta batalla cultural que se ha propuesto desde los dispositivos, yo creo que ha tenido en la pandemia un laboratorio muy bien pergeñado, por lo menos es lo que parece hoy. Quizás no en aquel momento y se dieron cuenta, no lo sé, porque realmente no lo sé, pero sí se nota que pasó a ser un instrumento de manipulación muy grande, y necesitamos más que nunca recuperarnos a nosotros mismos y recuperar eso del barrio, recuperar eso de la familia, recuperar eso de los amigos, amigas, eso de saber que el otro no es mi enemigo, porque ha sido instalado muy minuciosamente y efectivamente, y los medios de comunicación, yo sé que tengo muchos amigos y amigas que no les gusta que diga esto, pero los medios de comunicación han sido claves en estos mensajes. Lamentablemente, lo he visto y lo he escuchado desde el 2020 hasta hace muy poco, ahora ya es un hecho, pero han sido responsables de transmitir un mensaje de odio, de miedo y de desconfianza en el otro, en la otra. Y yo, ya te dejo hablar, Emilce, sí. Estoy utilizando un recuerdo muy seguido, y es cuando yo era chiquito salía a la calle por Montserrat y el vecino o la vecina me decían, ¿cómo está tu tío? ¿Cómo está? Nos enteramos que tu abuela, no sé, una comunidad.
2: ¿Y te cuidaban?
0: Y yo era muy chico y nadie pensaba que me podía pasar algo, salvo un accidente. De repente, el miedo. El de al lado puede ser chorro, el de al lado te puede lastimar. Pongamos rejas. Rejas en todos lados. Yo no quiero tampoco ser instigador ni ser un propiciador de las teorías conspiranoicas, pero siempre hay muchas que hacen negocios con el miedo y el odio.
1: Sí, yo creo que desde la universidad, que yo, bueno, estoy estudiando antropología, también nos han dicho que mucha gente que se ha capacitado y ha estudiado las comunidades tiene como un conocimiento para poder fragmentar ese conocimiento, o sea, ese conocimiento para el mal, ¿no? Porque se ha estudiado siempre las comunidades donde la unidad era lo que enlazaba, y como te digo, el afecto era lo que enlazaba la comunidad. Y bueno, se ha estudiado cómo poder fragmentarlas, ¿no? Y estos discursos de odio, pero es parte de una cultura, yo creo que grecolatina, que yo siempre como que la tengo en mi mirada crítica, ¿no? Porque la verdad que yo trato de recuperar nuestra memoria ancestral, tanto amazónica como andina, porque había otra visión mucho más rica en el sentido del amor por la naturaleza, el cuidado de la tierra, el amor por la comunidad y por el compartir. Ahora que vengo de Bolivia, estuve en un aptapi que es una reunión aymara donde cada uno va trayendo lo que tiene de comida. Y había mujeres que traían huevo, otros que traían arroz, otros que traían una ensalada, y después se comía en comunidad, todos juntos, escuchando unos a otros. Y la verdad que me parece algo maravilloso porque lo que no tiene uno lo tiene el otro, ¿no? Y entonces ahí se produce una riqueza tanto para la alimentación como también para compartir los saberes. Y eso es algo ancestral que la verdad que tenemos que recuperar, porque es el compartir lo que uno tiene y el poder dar, que eso también es algo que se está perdiendo, ¿no? El dar al otro, el compartir la sabiduría. Como yo digo, lo que no se comparte se pierde. Entonces hay que dar permanentemente. Y bueno, la verdad que mi experiencia en Bolivia es maravillosa porque todavía ese pueblo resiste con esa sabiduría, ¿no?, de nuestra memoria ancestral quechua, aymara y guaraní, porque también están los guaraníes en esa zona, y hay mucho para rescatar y yo creo que mucho para poder transformar desde la memoria este tiempo, ¿no? Porque este tiempo es desafiante, que nos coloca a cada uno en qué rol vamos a ejecutar dentro de lo social. ¿Qué hago yo? Si me quedo mirando esta realidad o si yo me comprometo para poder transformarla. Y bueno, y ahí creo que eso es lo desafiante de este tiempo. Saber uno está despierto frente a todo este sistema que te quiere adormecer. Pero bueno, hay que salir a ver al otro y poder escucharlo y bueno, y ayudar. Ese dar lo que tengo, ¿no? En este caso, como yo decía en el aptapi, las mujeres traían lo que tenían. Pero cada uno tiene una riqueza y la tiene que compartir. Y yo creo que uniendo todas las riquezas de cada persona se transforma esta realidad cruda, dura, triste, pero que cuando nos unimos hay una riqueza de uno con el otro, y eso es lo más maravilloso, poder compartir y poder hacer un plan de lucha también, ¿no? Por eso es importante estar en las calles y poder también participar de estos reclamos y no quedarse, ¿no? No quedarse adentro y poder estar con la gente, creo que eso es clave.
2: Sin palabras. Hay algo que a mí hace bastante me preocupa, que es como que se ha perdido el para qué. O sea, es como que corremos, como en la película de Chaplin en tiempos modernos, que estamos corriendo atrás de una máquina que no sabemos para qué, y es lo que, o sea, ahí es donde yo todavía, lógico, estos procesos, viste, estamos viviendo como una segunda revolución industrial. Esta es un proceso similar, o sea, cambia sí. absolutamente hasta nuestra relación con el consumo, nuestra relación con el trabajo, con qué queremos, qué con las necesidades, porque inclusive hasta nos han cambiado las necesidades. Esto que vos rescatás de las culturas ancestrales, ahí lo importante era lo importante, y hoy lo importante parece que es lo urgente. Está, no hemos perdido el valor de saber realmente qué es importante,
1: y lo importante es el otro, es el otro que está vivo.
2: Exacto, sí. pero lamentablemente desde los medios de comunicación, que yo ya diría que son medios de educación porque tienen mucho más peso. Yo tuve 30 años trabajando en el colegio secundario y yo viví ese proceso de la no existencia de internet, la no existencia casi de recién empezada la computación. Yo empecé a trabajar en secundaria en el año 89. La computación era una cosa muy sofisticada, era. Y después de los 90, ya cuando apareció el teléfono con el mensaje de texto, hay un cimbronazo, porque vos tenías a dos alumnos sentados en un pupitre uno al lado del otro y empezaban a mandarse mensajes de texto para comunicarse. No hablaban. Y más, escribían con un idioma nuevo porque como les cobraban, achicaban las palabras. Y esto cada vez fue metiendo al proceso educativo, sacándolo de la formalidad que tenía, y esto empezando a tomar una dimensión en la cual ahora nos quieren hacer creer que Google es la enciclopedia mundial.
1: Sí.
2: Y Google fue la enciclopedia mundial mientras necesitó que la gente le metiera datos. Ahora los empieza a sacar, porque hay sí. montones de información que no están más.
1: Sí.
2: Que yo las he visto y las sí. he vuelto a buscar y no sé si la tendré que pagar, no sé cómo es la historia. Entonces, ahí es donde yo pongo la duda, la perplejidad que tengo. Es cómo salimos de acá. O sea, yo sé que es con amor.
1: Sí.
2: Y sé que, pero no es como que no le encuentro el método.
1: El método para mí es la acción de poder estar con las comunidades.
2: No, eso.
1: Eso es fundamental, porque ahí vamos a tener la expresión de la gente, de lo que le pasa, pero bueno, también las ideas para poder salir.
2: Mira, yo tenía amigos del Partido Comunista Revolucionario, que yo no tuve WhatsApp hasta hace un año. Y me atacaban, me decían, ¿cómo que no tenía WhatsApp? ¿Cómo que no tenía WhatsApp? Que esto, que aquello, que lo otro. Le digo, ¿ustedes creen que van a poder hacer la revolución que proponen? Le digo, con el WhatsApp. Le digo, cuando quieren hacer alguna acción, los que tienen WhatsApp ya lo saben hace 50 días antes. Y por algo tenemos el presidente que tenemos. Evidentemente las redes han trabajado en esa posibilidad. Si no, este mamarracho era imposible que hubiera llegado hasta
1: Pero ahí. Bueno, las redes han trabajado también en un discurso de odio hacia el otro, ¿no?
2: Sí, no, pero ¿sabes a qué me refiero? A las redes trabajando con el dato. Porque vos abrís, por ejemplo, Facebook, y la primera cosa que te pregunta Facebook es ¿qué estás pensando? Que era,
1: sí.
2: era el único, tesoro que vos tenías que no lo sabía nadie.
1: No, bueno, pero para mí el tesoro es el corazón. Hay cosas que, bueno, que no se pueden... Que la IA no puede discernir.
0: Yo creo entender a Sergio, porque hay cosas que realmente preocupan. Por ejemplo, una publicidad que no la voy a pasar por una cuestión de derechos, uh-huh. pero que sí la grabé con mi celular... mientras escuchaba una canción se interrumpió. Entonces la persona que invitaba a entrar a un link decía: durante mucho tiempo pensamos que leer muchos libros era bueno, pero desde los 20 años a la actualidad, los libros solamente producen, la lectura de libros solamente produce una acumulación de anécdotas. No sé cómo hace referencia, subestimando la lectura de libros. Entonces, la persona que hace la publicidad dice: yo te digo, te invito a este link para que en 10 encuentros vos seas un comunicador eficaz. Otra cosa que desde la comunicación, o esto que sugiere el dispositivo, también en YouTube, habla sobre la amabilidad cuando empezás a hablar, que no es necesaria. Yo son dos cosas que grabé y que lo compartía con la productora, porque le dije: esto es tremendo, pero no para mí, porque yo ya soy una persona con más de 50 años y que, gracias a Dios, he estudiado en algún momento locución, ahora estoy estudiando comunicación y seguiré estudiando, y entiendo cuál es el paradigma y entiendo a dónde voy, cuál es mi camino. A mí lo que me preocupa muchísimo es la juventud que empieza a recibir un mensaje y le están diciendo: no leas, yo te voy a enseñar en 10 clases, en 10 encuentros, cómo tenés que hacer para comunicarte efectivamente con los otros. Entiendo a Emilce en cuanto a volver a las comunidades, pero somos en Argentina 46 millones y más, y las comunidades no todos y todas las conocen. Lo que tenemos que hacer, digo yo, como comunicadores, es incentivar a que se vuelva. Y sí, estoy completamente convencido que tenemos que recuperar nuestra identidad. Vanina siempre, nuestra profe Vanina, nos dice: memoria larga y memoria corta. Recuperar esa memoria larga que está dentro nuestro, porque es la memoria ancestral, pero es esa batalla que tenemos que librar contra todo un sistema que está muy bien diseñado. He recibido muchas críticas, por decirlo así, no significa que esté de acuerdo, porque está claro que si me han estado escuchando, no estoy de acuerdo, pero está bien diseñado para formatear a la gente. Tanto es así que no solamente la juventud, sino personas de nuestra edad ya están convencidas que Google, como decía Sergio, tiene la verdad, y sabemos absolutamente que ni la IA ni Google tienen la verdad, sino tienen lo que nosotros le dimos en algún momento y ahora
2: lo manipulan,
0: lo que quieren.
2: Tiene una manipulación de la verdad,
0: hacernos llegar totalmente.
2: Tiene una manipulación de la verdad. Mirá, yo ayer antes de ayer estábamos bueno, en Escobar se está celebrando la Feria del Libro y estábamos,
0: contanos un después. Sí.
2: Estábamos preparando el stand con el dueño de la editorial, que somos amigos, viste, una editorial local, y bueno, la Feria del Libro cada vez viene menos gente y estaba y empezamos a pensar, decir: mira, el sentido común cambió. Nosotros tenemos un sentido, nosotros pensamos con un sentido común que ya no existe. Hay otro sentido común que nosotros no lo entendemos, y nosotros damos por obvio cosas que ya no son obvias. O sea, antes que el hospital público te atendiera bien era una cosa que se descontaba, que hubiera baño, como hablamos, en lugares públicos. O sea, la gente perdió sus capacidades fisiológicas, evidentemente, para el sentido común actual. Si no tenés plata, hacete encima. Estamos totalmente, o sea, esas son en esas pequeñas cosas donde yo me siento perplejo. Digo, ¿cómo llegamos hasta acá? ¿Cómo permitimos llegarnos hasta acá? No me lo explico. ¿Dónde perdimos esa capacidad de amor? No me lo explico.
0: En esa búsqueda estamos. 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

0: y decía bronca que también es esperanza. Y ahí me gustó, me encantó. Porque en realidad, Sergio decía recién, bueno, un poquito de bronca. Y sí, en algún momento nos tenemos que despertar. A propósito de despertar, te invito a vos, por las dudas, si todavía pensás que es muy cómodo el sillón, muy cómoda la silla, la reposera, despertate, porque necesitamos esta unidad, y no para caminar y transitar con bronca, con esta esperanza, porque merecemos otro trato, merecemos salud, merecemos alimentarnos bien. Digo alimentarnos y no comer. Y hablando de luchas, hablando de caminar, hablando de voces, vamos a hablar con Silvia Soto, que es la voz de Los Carpinchos, porque hablábamos de esta situación, de esta batalla cultural. Y decíamos recién en el corte, bueno, alguien podrá decir, bueno, Los Carpinchos. Y nosotros hablamos muchas veces con Silvia Soto, hemos tenido el placer, y decir, ¿y por qué Los Carpinchos nos tienen que importar? Porque nos tiene que importar todo. Porque lo que hacen con una parte de la biodiversidad lo terminan replicando con todos. Y está dicho y anticipado por los pueblos originarios hace mucho tiempo. Hola Silvia, ¿cómo estás?
1: Hola, buenas noches a todos y a la audiencia, por supuesto. Buenas noches.
0: Muchas gracias por tomarte este tiempo para charlar con nosotros. Y decíamos recién... todo, absolutamente todo lo que está en la biodiversidad nos tiene que importar.
1: Absolutamente, porque hablamos de un ecosistema, es un conjunto de especies que han devenido en la evolución por millones de años en las condiciones básicas de nuestra propia existencia. Nosotros somos los últimos en llegar, ¿no?, como especie, el sapiens. Así que hay que tener mucho respeto por toda la vida, toda la biodiversidad.
0: Bueno, contanos un poquitito, si querés hacer un resumen para quienes recién están entrando en el tema de Los Carpinchos, porque tiene una historia muy larga, ha sido notoriamente público en estos últimos tiempos, pero bueno, si querés hacer un resumen para pasar ya a lo que está sucediendo en estos momentos.
1: Así es. Hay muchas luchas que nos anteceden ambientalmente, ¿no? Porque dentro de lo que es esta transformación tan profunda de un ecosistema como es una llanura de inundación, comienza con Nordelta, ¿no? Fines del siglo pasado, y a raíz de todo este gran movimiento en el continente, tiene una repercusión en el continente, en esta llanura de inundación y también en las islas. Hay muchos vecinos que han luchado. Y llegamos al día de hoy, cuando sucede la exposición mediática de Los Carpinchos, que en realidad es nada más ni nada menos que la continuidad de toda esta profunda modificación de esta llanura de inundación, ¿no? Porque Los Carpinchos lo que hacen es en realidad mostrarnos, visibilizar una problemática que tiene que ver con su propio destierro y acorralamiento, ¿no? A raíz de las últimas 300 hectáreas del estado natural que se devastaron, sucedió una diáspora en la cual se dirigieron a lugares más estables, ¿no? Y estos fueron los barrios donde empezaron a alambrarse cada vez más, a cerrar sus costas. Y bueno, hoy en día tenemos una situación crítica para ellos. Están luchando por su supervivencia. En realidad, todas las especies, solo que el carpincho tiene esta capacidad. No sabemos si inteligencia emocional, nos gustaría que esto esté estudiado, porque realmente llega a toda la población argentina, ¿no?
0: En algún momento hablábamos con Silvia, corregime Silvia si fue con vos o fue con otra persona, pero decimos, y volvemos a la pregunta, ¿por qué Los Carpinchos nos tienen que importar? Porque hay un denominador común en el accionar, que es, todo lo que me molesta lo saco. Todo lo que molesta a mis futuros negocios, lo voy a sacar. Carpinchos, comunidades, otro tipo de animales, vegetación, humedales. Todo, absolutamente todo lo que se interponga en un negocio inmobiliario que tenga que ver con el extractivismo, megaminería, agricultura, con utilización de agrotóxicos, lo que sea, lo voy a sacar. Hubo una imagen, Silvia, de unas rejas de unas redes, corregime, de los carpinchos, y hace muy poco tiempo tuvimos una imagen muy parecida en el traslado de las cosas de la comunidad Envía en Misiones, una comunidad que está pasándola terriblemente por el hostigamiento del gobierno de turno, más los empresarios, más los diferentes poderes de esa región. Pero corregime, Silvia, porque eran imágenes que yo en algún momento no tuve la oportunidad en ese momento de hablar con Silvia, pero cuando veía las imágenes, ahí es donde uno dice, es algo, después es otra cosa, un animal, otro animal, un ave, personas, todo lo que me moleste.
1: Exactamente, son modelos de ocupación de determinados humanos totalmente excluyentes, ¿no? Son barrios, en este caso, por ejemplo, en este emprendimiento inmobiliario, y hablo de este en particular porque es como simboliza todo un modelo, ¿no?, de ocupación de un territorio donde se excluyen a toda la biodiversidad, sea humana o sea no humana, ¿no? Porque acá hay un modelo de habitante también que, y que se como que se perfecciona, entre comillas, cada vez más mediante el poder adquisitivo, mediante los cerramientos, porque cada vez todo esto está como más resguardado, más cercado. No sé a qué tanto miedo le tienen, pero bueno, hay un sistema de seguridad tremendo, cada vez más excluyente, ¿no? Y más también como más panóptico, ¿no? A la vez, esto ya ha devastado a todas las otras, a muchas especies. Quedan solo 5 especies de mamíferos acá en esta llanura de inundación, en este modelo de ocupación. Y ahora los carpinchos, gracias a que tienen esta llegada a la sensibilidad de la mayoría de la población, están visibilizando esto, de que es la especie que está provocándole cada vez más problemas para su modelo de ocupación. La fauna silvestre necesita territorio como lo necesitan los humanos. No somos solo seres sintientes, somos cuerpos que necesitan habitar territorios, y cada vez estamos siendo más excluidos de los territorios, ¿no? O no solo cercados, sino también excluidos. Y esto lo representa muy bien el carpincho, porque no solo para devastar las últimas 300 hectáreas, se fueron hacia los lugares donde pudieron, porque están luchando por sobrevivir, sino que ahí mismo empezaron a acercarse más. Quiero decir, boyeros eléctricos, ¿no?, electrificados. O sea, el modelo de una crueldad siniestra ya. Porque no solo es suficiente privarles de sus condiciones básicas de supervivencia, porque son animales de interfase, necesitan tanto el agua como la tierra, y recordemos una de las leyes más antiguas que siguen vigentes, que es el camino de Sirga. Las costas deben ser libres, públicas, y sin embargo cercan hasta el borde de los tablestacados, y ahí es donde se produce también no sabemos qué impactos ambientales deben tener en los índices de morbilidad y mortalidad, ¿no? Por ejemplo, solamente los datos que difunden son los de atropellamientos vehiculares, donde pretenden fundamentar y justificar que se los traslade. Porque este es el modelo de 11 vecinos de Nordelta que están acumulados en una de las causas judiciales pidiendo que se trasladen la mitad de cantidad de carpinchos y al resto de las otras mitad se los vasectomice, se los esterilice. Claramente es la extinción local. Es como es un ecocidio realmente lo que se pretende hacer. Y sin embargo, están como pedido ante la justicia, ¿no?, que se los saque la categoría de fauna protegida, porque en realidad toda la fauna silvestre que está viviendo el avance antrópico, ¿sí?, sea por distintas circunstancias, vos nombrás la mega minería, toda la explotación de los territorios a mansalva, y no solo el inmobiliario es esto, ¿no?, este corrimiento de la fauna silvestre, por lo cual es imposible hablar de superpoblación de la fauna silvestre, simplemente está cada vez más desterrada y acorralada. Y claramente estamos yendo hacia su extinción. Entonces, que estos vecinos estén pidiendo esto es realmente llamativo, pero a la vez el modelo Nordelta, afortunadamente, ya tiene varias causas judiciales acumuladas con estos vecinos de Nordelta, pero también en otro contencioso administrativo. Y hay una causa judicial ambiental que la inició mi familia en el 2021, que es la primera causa judicial ambiental de incidencia colectiva que se inició a esta megacorporación, que imagínense, hasta entonces era totalmente intocable este modelo, ¿no? Esta corporación. Bueno, tiene ahora un pequeño rumbo, como una embarcación, digamos. Hay algo que acá está reforzándose, porque ya hay varias causas judiciales ambientales, porque esta ya de 2021 está en condiciones de sentenciar, de dictarse la sentencia, y aún no se ha hecho. Entonces ahora la jueza determinó una inspección, una audiencia de constatación se llama, ¿no? Que es ocular y va a venir a ver lo que se ha hecho con esta ampliación de este barrio, ¿no? Que es lo que se hizo con los arroyos, porque acá está el arroyo Sarandí, está el arroyo Los Puentes, el río Luján, que ha sido transformado radicalmente. Y justamente acá, lo que ha sucedido, por ejemplo, en el 2014-15 con el Niño, determinó que la lucha vecinal deviniera en una ordenanza que especifica una llanura de inundación, un área de preservación ambiental que le llaman Distrito de Gestión Especial, que es la ordenanza 3909/19. Y vamos a verlo ahora de nuevo, ¿no? Porque todos los reportes mundiales están hablando de un nuevo evento histórico con respecto al Niño, con respecto al Enos. Y vamos a ver realmente en vivo y en directo a qué ha llegado esta meseta de más de 1.700 hectáreas, de 4 metros de altura, que ha modificado todo el escurrimiento hídrico, de todos los excedentes hídricos. Hay una situación que es increíble que suceda, pero sucede paralelamente como en dos universos distintos y sin embargo estamos en el mismo territorio, ¿no? Los vecinos de Tigre reciben información ya como un estado de alerta qué hacer en casos de necesitar ser evacuados, preparar una mochila con agua, documentación, etcétera. Y a la vez en los barrios de Nordelta, la misma Nordelta manda un mail donde dice que se queden tranquilos porque la cota es por arriba y que en caso de excedentes hídricos se abrirán las compuertas para deshacerse de lo que sobre de agua. O sea, vamos a inundar. Y se lo dice así, ¿no? Como para tranquilizar a esta parte de la población en detrimento de la otra, que tiene que prepararse para ser evacuada. Entonces, esto realmente es como ya obsceno de crueldad, ¿no? Y que no solo está sucediendo, este modelo no solo está impactando en las especies no humanas, animales no humanas, sino en los humanos que de todo alrededor de las cotas más bajas. Lo novedoso en este momento, entre comillas, novedoso no porque hay muchas luchas que nos anteceden, como digo, hay muchas luchas ambientales. Pero lo nuevo acá es que ya Nordelta, Sociedad Anónima, como modelo de desarrollo, ya tiene varias causas judiciales en curso en este momento. Y bueno, veremos que todo está confluyendo en una sola jueza, en la decisión de una jueza que es Paula Venere. No sé si esto va a ser a favor o en contra, pero tiene una responsabilidad histórica de sentenciar a un modelo constructivo, porque la misma Nordelta dice en su estudio de impacto ambiental acumulativo que fue ordenado a raíz de otra causa judicial que dictó.
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1: Minotelares, dice que este modelo es irremediable y que tiene 1,2 millones de metros cuadrados de obra en línea de largada. Que se decrete se autodecrete irremediable de una soberbia tal, porque vamos a ver cómo va a impactar esta meseta, ¿no? Con respecto a la naturaleza. Y a la vez, que quieran continuar expandiendo el modelo, es de un nivel de impunidad, y está escrito, ¿sí? Entonces, esta es la responsabilidad de esta jueza en estos momentos, esta responsabilidad histórica de poder limitar este modelo, porque a la vez es la misma Nordelta dice que quiere ser un caso ejemplar, así como ha sido un caso ejemplar la primera vez que logró autorizaciones en el siglo pasado para realizar todo este modelo, ¿no? Toda esta transformación de la llanura de inundación. Y sí, de hecho, luego sucedieron otros emprendimientos con este mismo modelo, con esta misma devastación de todos los humedales, de los bosques, de la biodiversidad, y luego el relleno, el apisonamiento de la tierra y la generación de estas mesetas, estos macizos, como le llaman. Y entonces no solo quiere ser ejemplar en el inicio, sino también quiere ser ejemplar en el legalizar este modelo, porque lo que pretende es una especie de justicia washing, ¿no? Por eso hay otra causa judicial ambiental que le inició ahora la ONG Recomponer, donde pide que se declare nulo este estudio de impacto ambiental acumulativo, y la audiencia pública, que también fue muy cuestionada por todos los ambientalistas y vecinos que justamente nos oponemos a este modelo o a la expansión de este modelo. Realmente esta jueza va a tener que también fallar con respecto a esto, ¿no? Si se declara nulo este estudio de impacto ambiental acumulativo, porque no debemos olvidarnos de todos los impactos ambientales, y sobre todo con el peligro en la demora que hay con el próximo e inminente niño, ¿no?
0: Bueno, Silvia, si estás de acuerdo, vamos a seguir al tanto qué es lo que sucede con este fallo, con esta determinación, que es muy importante para tener en cuenta y para no perder, justamente hoy que estábamos hablando, la memoria de con cada uno de esos fallos que hemos tenido en estos últimos tiempos, para que después nos sorprenda. En este caso se habla mucho de la corriente del Niño, y la otra vez nosotros hablábamos con Agustín de Exaltación Salud, de Exaltación de la Cruz, por la cuestión de la contaminación por agrotóxicos. Y él nos decía, bueno, la utilización de los agrotóxicos hace que el suelo tenga como una permeabilidad, y pensábamos en esto que ahora nos dice Silvia, y pensamos en cada uno de los territorios, y ahora nos vienen diciendo, bueno, octubre a diciembre la corriente del Niño va a venir con mucha fuerza, y empezamos a escuchar que nos vienen alertando. Y es como muy extraño, contradictorio, que nos vengan alertando, mientras tanto siguen haciendo actividades que lo único que va a hacer, porque esa es una inquietud, y yo ahora se los comparto a ustedes, pues lo compartía el sábado pasado, que tuvimos la visita de dos amigos, compañeros, compañeras de Santa Catalina, mientras hablamos con Agustín, y era, ¿qué va a pasar? El sábado pasado, no, el sábado anterior, ¿qué va a pasar con los suelos y esa contaminación? ¿Qué va a pasar con estos suelos en Nordelta totalmente destruidos? ¿Qué va a pasar cuando vengan esas tormentas que dicen que son muy fuertes, con el veneno y con los territorios destruidos? Entonces, es algo, no digo siempre fundamental, no tengamos miedo, pero sí que no nos sorprenda que después nos digan, bueno, esto era algo inesperado. Pero mientras tanto, ustedes, que tienen la responsabilidad, el poder económico, el poder político y todos los poderes juntos, humanamente hablando, hacen lo que quieren con el suelo.
1: Exactamente. Por un lado, lo que decís vos con el tema de los agrotóxicos y el impacto que tienen la permeabilidad de la tierra, y en este territorio con la destrucción de los humedales, ¿no? Porque justamente los humedales son los mitigadores de las inundaciones y de los anegamientos. Está mucho más permeabilizado que el último niño. Y si ahora tenemos un niño con un extremo histórico inusual, no sé qué es lo que va a suceder. Y lejos de paralizar todas las obras, ¿no? De seguir impermeabilizando el suelo, que va a provocar ¿no? No, continúan. Por todos lados hay topadoras en este sector. Digo también en Tigre, ¿no? Que no nos olvidemos que acá hay muchas zonas. Esto es una llanura de inundación, no nos olvidemos. O sea, la memoria del agua no se olvida de eso. La memoria nuestra es la que se está olvidando. Y sobre todo la memoria de la municipalidad, del gobierno de la provincia, de Nación, porque hay formas de mitigar esto. Si bien son ciclos naturales, si seguimos avanzando sobre los suelos a todo nivel, sea con agrotóxicos, con modificando toda la red de arroyos, los ríos, las costas, todo está siendo modificado en este momento. Debería pararse, detenerse y bueno, esperar por lo menos que pase esto y ver cómo seguimos adelante con esto, con todo este modelo de ocupación territorial que está cada vez impactando más en toda la funcionalidad ecológica de la tierra, ¿no?
0: Así es, Silvia, muchísimas gracias y como te decía hace un ratito, seguimos en contacto porque es fundamental seguir con cada tema todo el tiempo y no abandonarlos. Muchas gracias.
1: Por supuesto, desde la voz de los carpinchos, bueno, mira toda la complejidad que nos exponen, ¿no? Una especie, pero bueno, son todas las especies las que estamos impactadas.
0: Bueno, muchísimas gracias y por este

0: Pareciera ser como que la naturaleza está ensañada y vos decís, y vos mientras tanto, ¿qué te toca? Y yo le tiro veneno a la tierra, al aire, modifico el clima, saco los humedales y construyo edificios, como hablamos con Sergio, y construyo shopping, y digo, bueno, y va la gente a disfrutar del día.
1: No, sí, peor todavía, en el límite entre Escobar y Tigre, removieron restos óseos de pueblos originarios, Punta Querandí, que tuvieron un amparo y tuvieron que restituir los restos ahí, pero Punta Querandí está rodeado de barrios privados. Hay un barrio que construyó el señor O'Reilly, donde vive el intendente de Tigre. El intendente de Escobar vive en un barrio privado hecho por Constantini. O sea, toda esa zona está saqueada, pero de una manera salvaje, salvaje.
0: Hay apellidos que se repiten mucho. Y hablábamos de memoria. Esto es Ecológicamente. 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

0: Seguimos en Ecológicamente en Radio Parque Vida. Recordá que te podés comunicar con nosotros al 11 40 79 24 02, 11 40 79 24 02. Nuestro contestador es el 49 12 105 9. 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Vamos a hablar un poquitito de lo que se viene en la Feria del Libro. Yo no sé si se va a ver acá, lo pongo delante del micrófono. Es uno de los libros.
1: El último.
0: El último. Confesiones del Río.
1: Confesiones al Río es el...
0: Al Río.
1: El medio. El primero es que Hermoso. Le cancha embarrada. Cuento de fútbol y poemas también de fútbol. Confesiones al Río es específicamente de poemas. Que tiene que ver con el Paraná y tiene que ver con el humedal, ¿viste? Porque son... las cosas que iba a hablar con el río cuando andaba con la cabeza mal o optimista o qué sé yo, pero yo me cansaba de la bicicleta, me hacía los 12 kilómetros desde Cobar hasta el río y bueno, es todos esos poemas. Y este salió antes del mundial de que ganó Argentina en el 22, el folclore del fútbol, que también es similar al de Cancha Embarrada, cuentos y poemas de fútbol.
0: Nosotros les cuento a todos aquellos, aquellas que no conocen un poco, decimos, bueno, un programa que habla mucho sobre el extractivismo, y cuando lo conocimos, como contaba al principio, a Mauricio Cornaglia, Sergio había escrito una parte justamente muy importante que tiene que ver con el fútbol, decíamos extractivismo y fútbol, y es tan simple.
1: Claro.
0: Que ahí está, ahí, esa es la batalla. Que uno naturaliza y uno dice, eso era extractivismo.
1: Pero, por ejemplo, nos conocimos con Mauricio, bueno, Mauricio hacía un programa de fútbol, y yo hacía también radio, hacía programa de fútbol, pero bueno, nos conocimos durante la pandemia, yo escuchaba el programa de él, y un día él lee un poema mío en su programa, mientras yo estaba haciendo unas empanadas, bueno, nosotros lo llamamos, bueno, nos hicimos amigos. Después, con unos amigos de allá de Escobar, pusimos una radio comunitaria que se llamaba Radio Carpincho, que estuvo funcionando desde el 22 y el 23, y entonces replicábamos el programa de él. Bueno, después que pasó la pandemia y todo, nos pudimos conocer. Yo viajo seguido a Rosario, tengo muchos amigos allá, y nos conocimos, y me cuenta el proyecto que tenía para hacer una compilación con temas de extractivismo. Qué bueno, qué sé yo. Bueno, yo le había llevado mis libros de regalo y le comento, es lo mismo que pasa con el fútbol acá. ¿Cómo es eso? ¿Qué sé yo? Y le digo, mira, a nosotros el modelo agroexportador lo tenemos, pero para todas las cosas, en la cabeza, le digo, porque nosotros tenemos un chico de inferiores que juega bien, y en lugar de pensar en que juegue en la primera, nos saque campeones, estamos pensando a ver cuánto le vamos a sacar para Le digo, y me lo dicen compañeros de tribuna, no, pará, le digo, ojalá que se quiebre una pata, le digo, y se quede acá, que así acá lo atendemos, lo cuidamos, lo queremos. Y entonces me dice, ¿te animás a escribir? Y bueno, escribí y hice un poco la historia de... Porque Argentina estuvo bien, mal o regular económicamente. Pero la sangría de la gente, de que piensa que la gloria está en otro lado, eso... Hay un libro que escribió Ezequiel... Martín Estrada, que se llama La cabeza de Goliat, que es fabuloso porque explica la historia de Buenos Aires y cómo esa mentalidad exportadora de que todo lo mejor está afuera viene desde ahí, desde los españoles acá, que para adentro no podían mirar y que todo lo que podían comer o qué sé yo llegaba de afuera, porque para adentro no pudieron entrar hasta un determinado momento. Y cómo que él lo explica con la maestría que tenía, ¿no? Ezequiel. Y es como que eso nos quedó. Es como que no sé qué es lo bueno, pero no, acá no está. Debe estar en otro lado. La gloria, no. ¿Viste? Carlito Gardel fue Carlito Gardel cuando triunfó en Francia. Cuando cantaba acá, era un inmigrante ahí de un barrio que cantaba con Razzano. No era otra cosa. Ahora triunfó en París, Mercedes
2: Sosa. Esos son los problemas de la colonialidad.
1: Claro. Mercedes Sosa cuando... Piazzolla ganó allá. Acá lo discutían, que iba a matar el tango, que era un asesino, que vende patria, que yo triunfó en Europa. ¡Ah, Piazzolla! Lo tenemos eso, ¿viste? Y entonces, bueno, lo conté en el libro ese de extractivismo con el tema del fútbol y con toda la historia. Por ejemplo, nosotros en la década del 20, Europa no estaba bien. Los tanos se venían a cosechar y muchos se quedaban a vivir acá porque vivían mejor. Sin embargo, el primer jugador que se exportó en la década del 20, un futbolista de News Old Boys, Julio Libonati, y a partir de ahí la idea de que lo bueno está allá, y sin pensar que cada vez se lo llevan más chico, y vos estás sacando a un chico. Yo siempre pongo el ejemplo de Dibu Martínez. Cuando a Dibu Martínez le entregan el guante de oro, no sé cómo era, el mejor arquero del mundial, el Dibu Martínez hace una actuación espantosa. Ahora, no lo juzguemos al Dibu Martínez, porque es un chico que a los 12 años lo sacaron de Mar del Plata y lo trajeron a Avellaneda a vivir solo. A los 13 años lo sacaron de Avellaneda y se lo llevaron a Inglaterra a terminar su formación solo. Le sacaron los amigos, le sacaron los familiares. Es un experimento de Mengele. Después, cuando son grandes, bueno, ¿qué quiere? Sabe atajar, no le pidas mucho más, pobre pibe. O sea, es como que no... ese valor de tu formación con tus pares, porque por algo, qué sé yo, los grandes amigos que yo tengo, o los conocí en la escuela, o los conocí jugando al fútbol, o los conocí en el trabajo, algo tiene que ver que en lo que yo soy, todo eso que está alrededor mío. Entonces, yo no soy solamente porque soy un genio, no, yo soy un genio porque todos los genios que estuvieron alrededor mío, la genialidad es global, la genialidad o la estupidez, o sea... entonces lo abordo por ahí ese tema de decir, bueno, y sí, pero la plata que gana. Yo tengo experiencia de tengo amigos que han jugado al fútbol profesionalmente y después te cuentan, viste, sí, yo gané plata, estaba bueno, qué sé yo, pero la mejor etapa de mi vida, cuando podía tomar la cerveza con un amigo, yo estaba concentrado. A veces pues no pueden ver el nacimiento de sus hijos porque entonces el capítulo se llama La esclavitud moderna. O sea, nada más que entregan la vida, ganan plata, pero lo único que entregan es la vida.
0: Y tiene mucho que ver esto de los clubes de fútbol con vender a un jugador, y el extractivismo lo llevo a cualquier mineral, metal, cualquier cosa que sea extraída de nuestro suelo. Hablo, cuando digo nuestro, me refiero a América Latina, porque realmente es rica en tantas cosas, en sus suelos. Y con los jugadores de fútbol pasa algo muy similar, es lo vendemos, el club hizo tanta guita, pero el club europeo lo va eso a multiplicar, sí, por no sé cuántas veces.
1: Pero es que el sistema es una ruedita que se autoalimenta a sí misma. Hay una película nefasta de Argentina que se llama Nueve Reinas, y que tiene una frase en un momento entre Darín y el chico que le enseña que es decir, bueno, vos te dejás por tanta plata, no, y empieza a ofrecerle más. Entonces no faltan, digamos, personas que no quieran hacer determinada cosa, lo que faltan son inversores. Hay cosas que no tienen precio y no deberían tener precio nunca. O sea, la niñez no debería tener precio nunca. O sea, si viviéramos en una sociedad como deberían ser, alguien podría irse a jugar al fútbol afuera, sí, pero después de los 20 años su desarrollo emocional, su formación personal, lo tiene que hacer en su sociedad. Lógico, también sería deseable que las sociedades nos cobijaran con las cosas que merecemos tener. Porque, bueno, también nos empobrecen para que seamos más esclavos. No es que estemos pobres, nos empobrecen, que es distinto.
0: Hoy la tengo con las plataformas. Sí. Acabo de mover la cámara, pido disculpas, que la productora me mira. Hay una publicidad de una... díganme, chicos, porque yo acabo de mover todo. Hay una publicidad que es tremenda y que tiene que ver con la profesión de programador, desarrollador. No voy a decir qué plataforma, pero ya la mencionamos. Y es tremendo porque el diálogo se da entre una persona grande y un chico, 8 años. Vos tenés 8 años, es el diálogo. Vos tenés 8 años y me decís que ya estás trabajando. Entonces la persona mayor habla a cámara y dice: él, como tantos niños, niñas, tienen las oportunidades de desarrollar, de ser un programador, y en esta formación de los 8, no me acuerdo cuál es el fin, no sé si es hasta los 16 años o algo así, tiene un recorrido que va a tener hecho, realizado, videojuego. Y vos decís, 8 años. O sea, lo que a mí me inquieta siempre es, desde este espacio, decir, esas promesas, ¿cuántos niños de 8 años? Del vamos, el punto número uno, 8 años tiene que vivir su niñez. ¿Y cuántos niños de 8 años, dirigiéndome a los padres, a los responsables de esos niños, cuántos niños de 8 años van a llegar? ¿Y a qué van a llegar? Entonces es como...
1: ¿Y qué es llegar?
0: Exactamente. Bueno, son...
1: ¿A dónde?
0: Preguntas que es muy difícil, pero vos ves eso y yo me quedé viéndolo con la productora y le digo, 8 años, aparte lo dice. Vos decís, no, pará, por lo menos no lo digas.
1: Sí.
0: Ni lo muestres al nene. Y podrá venir alguien y decirme, no, pero esto en realidad es una formación. Pero estás hablando de trabajo, porque en el diálogo dice trabajo, a no ser que lo corrijan, porque viste que todo llega muy rápido. Bueno, pero estamos viviendo en ese mundo. Ramiro Lescano, protagonista de Una canción para mi tierra, una película maravillosa que les invito a todos, todas a verla, que tiene que ver con las escuelas rurales y la contaminación de los niños, niñas, por agrotóxicos. Él dice algo que decías vos hoy al principio, Sergio: todo el tiempo nos ponen una zanahoria y seguimos corriendo y no la vamos a alcanzar. Y si la alcanzamos, yo le agregué algo una vez acá, porque estamos en este espacio, esa zanahoria capaz que es transgénica.
1: Claro. Encima, es como el chiste de la andricina, ¿viste? Que viene la perrera, salen todos los perros corriendo y sale un gato corriendo y después para y dice, ¿yo para qué corro si soy gato? Bueno, nos tienen así corriendo, o sea, en una presteza con todo tiene que ser ya, no sé qué, pero tiene que ser ya, para que no podamos pensar, para que no podamos parar la pelota y decir, ¿y a mí qué me hace feliz? ¿A mí qué me gusta? A mí me gusta aquello, sentarme con un amigo a tomar un café y a lo mejor no hablar. No hablamos. Me gusta estar con mi amigo. Cosas de pueblo, de pueblo bucólico bonaerense, que ya no lo somos, lamentablemente. Pero esas cosas las teníamos. Nosotros íbamos al buffet del club italiano, del club esportivo en Escobar, nos sentábamos a tomar un café y a lo mejor pero a lo mejor estábamos, viste, una hora mirando a pasar la gente y el grado de felicidad que te puede llegar a dar eso, en mi caso, ¿no? Yo creo que la felicidad de cada uno, pero en el mío, el ocio creativo, no sabés. Para mí, yo estar haciendo nada mirando los pajaritos es una cosa que no tiene precio.
0: ¿Desde cuándo hasta cuándo está la Feria del Libro?
1: Hoy terminaba, sí.
0: Ah,
1: sí,
0: tuvimos
1: sí.
0: El placer de tenerte.
1: sí, que más, había una presentación que tenía que estar y me vine, porque digo, no, la radio no me espera. Y se empiezan a atrasar las cosas, porque viste, tiene que venir el funcionario tal que no llega, entonces empiezan a atrasar. Bueno, dijo, yo soy suizo para eso, viste.
0: Hablando de Europa. Emilce, contanos. Porque Emil se viaja, nos acaba de decir que es nuestra corresponsal.
2: De exteriores.
0: Y cuando hablamos de exteriores, viaja por todos lados. Contanos de tu experiencia en ese lugar maravilloso, que caíste justo en un momento Sí, muy candente.
2: Sí, la verdad que sí. Pero bueno, Bolivia es el corazón de nuestra Latinoamérica y para mí es un ejemplo para poder mirarlos, ¿no? Porque es un pueblo combativo, es un pueblo donde renuncia a ciertos capitalismos de empresas, sobre todo la alimentación, cómo se come en Bolivia, es un ejemplo a poder seguir, ¿no? Es esa recuperación también de la memoria andina, de la cocina andina. Y bueno, tiene mucho para enseñarnos, la verdad que. Y aparte también lo que me gusta de Bolivia es ese tiempo lento, ¿no? El poder no acelerarse y el poder disfrutar de cada momento, ¿no? Esto que compartía recién de la Aptapi, que es un momento para el compartir, para el escucharse, y eso es maravilloso, ¿no? Que tenemos que volver a esos momentos de comunidad.
0: Vos querés decir, perdóname, querés decir que no están con los dispositivos.
2: No, pero es otro ritmo.
0: Es otro ritmo.
2: Y bueno, lo que quería contarles es que, bueno, estuve en ATD, que es una institución de acción para toda dignidad, haciendo un mural sobre derechos humanos y, bueno, reflexionar sobre lo que es el derecho, ¿no? Que es el derecho es nuestra libertad, que la estamos perdiendo, nos están cercenando cada vez más y nosotros tenemos esa libertad de volver a esa memoria de libertad. Entonces, desde ahí empezar a construir nuestro presente, ¿no? Porque todos los derechos hoy están en un momento bastante complejo, ¿no? Porque estamos peleando para poder recomponerlos o restituirlos. Cuando era un derecho natural el buen vivir, ¿no? De nuestras comunidades, el Suma Camaña o el Tecóporá, tanto para el mundo guaraní como para el mundo andino, volver a ese buen vivir. Y el buen vivir es volver a vivir bien, recuperando esa memoria, ¿sí? Y bueno, estuve haciendo un mural en unos huertos urbanos en el Alto, en La Paz, donde, bueno, viven muchas familias de trabajar la tierra en una zona muy árida. Pero bueno, ahí hay un proyecto maravilloso que de poder tener una huerta y poder trabajar la tierra y no tener que comprar la verdura y poder producirla, ¿no? Eso es maravilloso. Y la verdad que nuestros hermanos bolivianos les tenemos que agradecer porque gracias a ellos tenemos toda la verdura, porque ellos siempre están produciendo, ¿no? Y también cuidando la tierra. Así que
0: ahora, yo la escuchaba de Mitze y siempre me quedo pensando que estamos en un momento en el que aquellas familias, comunidades que se dedican a producir sus alimentos también están peleando para poder seguir haciéndolo. Uh-huh. Sí, es sí, como sí. Estamos en un momento como complicado. No solamente te imponen un modelo de producción, sino que tampoco te dejan que en tu lugarcito, porque hablamos lugarcitos, porque ni siquiera estamos hablando de grandes extensiones de tierra, te dejen o te permitan hacerlo, porque vemos el embate en todos lados. Y esto que decías, el pueblo boliviano tiene una resistencia que lo hemos visto en los últimos tiempos maravillosa.
1: Bueno, en Escobar, Escobar cambió su matriz productiva, prácticamente flores no hay, o sea, con toda esta historia de el avance sobre los humedales, los campos que eran de floricultura fueron convertidos en fenómenos inmobiliarios. Los únicos que están aguantando los trapos son la comunidad boliviana. En Escobar está la comunidad boliviana más grande de Argentina. Tienen un mercado concentrador de verduras y ahora se trasladaron allá. En Escobar históricamente han hecho verdura, pero ahora ya están haciendo también plantas ornamentales.
2: No, y los mercados en Bolivia son maravillosos, ¿no? Porque es como volver a esos mercados ancestrales también, donde está el intercambio, y la verdad que Bolivia para mí es un ejemplo que tenemos que mirar en su memoria, en la resistencia de los pueblos originarios, de mantener el aymara, el quechua, y poder hacer... marcar el camino de nuestra memoria y de nuestra identidad como latinoamericanos.
0: Y como si esto estuviera armado por la productora, ay que canchera, pone cara de canchera, vamos a hablar con Maribel Poma. Ella es del Alto, de La Paz, Bolivia, y justamente con un proyecto de huertas urbanas. Hola Maribel, ¿cómo estás?
3: Hola, muy buenas noches. Un gusto poderles conocer y estar aquí también. Saludos por allá. Emilce también, un saludo por allá.
2: Saludos, Maribel.
0: Estábamos hablando de producir los propios alimentos, esa lucha que, bueno, ahora es lucha, pero eran derechos que ahora pasan a ser una lucha por todos estos embates que tenemos en Latinoamérica. Contanos un poquitito del proyecto, Maribel, por favor.
3: Está bien. Bueno, así empezó. Yo soy de una ONG, ¿no? Llamada AT de Cuarto Mundo. Esta ONG es, pues, internacional. Estamos en 36 países, ¿no? AT de Cuarto Mundo, pues, es un movimiento que lucha día a día junto a las personas que sufren en situación de pobreza, ¿no? En vulnerabilidad, situación de pobreza extrema, ¿no? Entonces, es por eso que también crece y se crea este proyecto que es los huertos familiares UASI, ¿no? UASI, que significa está en casa, ¿no? Entonces, nuestra ONG ha abierto, pues, este espacio para estas familias que son vulnerados, ¿no? Que no se respetan los derechos humanos que ellos tienen. Entonces, pues, nosotros tenemos este espacio. Contamos ahora con 10 familias, ¿no? Cada familia tiene su propia parcela, ¿no? Hace el cuidado lo que se requiere. Y también contamos con un apoyo que es OLU, es Huertos La Cauta, ¿no? Que ellos son técnicos en la cual nos están dando, pues, un apoyo técnico ecológico, ¿no? De cómo hacer los mantenimientos, de cómo se hace una cosecha, pues, bien, ¿no? Entonces lo estamos relacionando, pues, con los conocimientos que tienen estas familias, ¿no? De algunos días rurales, de campos, ¿no? Que tienen un gran conocimiento, pues, sobre la tierra, ¿no? Pues este espacio está creado para que todos podamos hablar, ¿no? Y escucharnos y, sobre todo, aprender unos de otros, ¿no?
0: Maravilloso, justamente estábamos hablando de eso, del compartir los conocimientos, del intercambio. En tiempos donde hay mucha tecnología, quizás mucha separación entre las personas, las comunidades, ustedes están en un proyecto que vuelve de alguna manera a aquello que estamos acostumbrados, acostumbradas, a compartir, y el alimento que es fundamental, porque